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1: Oh, yo soy Pau. ¿A qué hora dijiste que era?
2: 8:55 minutos.
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0: 95.
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4: ¡Fría, fría!
5: 11 grados.
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3: Cuatro, un minuto.
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3: ¡Fría, fría!
4: 10 grados.
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4: fría, fría.
3: 10 grados.
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2: Oye, ¿y a qué hora sale el sol?
3: 5:59 minutos.
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4: fría, fría.
3: 10 grados.
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3: frío, frío.
2: 10 grados.
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1: Oye, ¿y a qué hora llega la mina?
2: 7:56 minutos.
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3: 11 grados.
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2: ¡Oh, que soy Pau! ¿A qué hora dijiste que era?
3: 9:04.
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4: 11 grados.
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2: ¿A qué hora llegaste anoche?
3: 10 de la mañana.
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3: frío, frío.
4: 11 grados.
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2: La carita, ¿qué hora te levantaste?
3: 11 de la mañana.
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5: 11 grados.
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3: 12 del día.
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4: ¡Fría, fría!
5: 11 grados.
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1: ¿A qué hora llegaste anoche?
2: 12, 59 minutos.
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4: ¡Fría, fría!
5: 11 grados.
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1: Uy, está buena la música, pero ¿a qué hora toca los Blue? 1:59 minutos.
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3: ¡Fría, fría!
2: 10 grados.
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2: 2:59 minutos.
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4: frío, frío.
3: 10 grados.
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3: 4 de la tarde.
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2: 9 grados.
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3: ¡Frío, frío!
4: 9 grados.
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4: ¡Frío, frío!
5: 9 grados.
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4: 9 grados.
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1: No tengo nada listo. ¿A qué hora llegan los invitados? 7:59 minutos.
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12: Durante años lo llamamos. Le escribí.